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0: Cariñosa, ¿cuál es la temperatura?
1: Grados, 8 décimas.
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1: Son las 22 horas, un minuto.
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0: cariñosa. ¿Cuál es la temperatura?
1: Diez grados, ocho décimas.
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1: Son las 23 horas, 5 minutos.
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0: cariñosa. ¿Cuál es la temperatura?
1: Diez grados, dos décimas.
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1: Son las 6:02.
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0: cariñosa. ¿Cuál es la temperatura?
1: Grados, tres décimas.
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0: El Mago de Oz, Charo Torres.
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1: Son las 6:55.
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0: Cariñosa, ¿cuál es la temperatura?
1: Grados, una décima.
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4: Son las 7 de la mañana, 56 minutos.
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7: Hola, ¿qué tal, amigas y amigos? Bienvenidos y bienvenidas a una nueva edición de Chile Rural, una edición especial, por supuesto, como siempre, como todos los años, los vamos a acompañar en este fin de semana de fiestas patrias, con una programación especial, valga la redundancia, con una compañía de la mejor música chilena, algunos temas, datos interesantes que tienen que ver con nuestras festividades, y por supuesto que tenemos una sorpresa muy especial, una sorpresa cultural, que ya vamos a tener más adelante en este programa. Comenzamos inmediatamente, ¿les parece? Junto a Christian Blower, en la edición de sonido que les habla Luis Órdenes, les damos la bienvenida a este especial de Chile Rural en Fiestas Patrias.
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Estamos en Chile Rural en este especial de Fiestas Patrias. Bueno, una de las cosas características en este tiempo, ¿no? Sabemos que, digamos, el campo y el mundo rural es algo que se consume en buena parte del año, ¿no? Pero sobre todo en las zonas más urbanas, en las ciudades, en las urbes. Durante este periodo, más que nada, vemos y podemos degustar, ¿no?, la chicha, la famosa chicha. Bueno, no sé si ustedes saben cuál es el origen de la chicha, que es un brebaje que preparaban desde tiempos remotos los pueblos precolombinos del norte del país, ¿ya?, nuestros pueblos originarios. La materia prima usada en ese entonces correspondía principalmente a granos y semillas previamente machacadas, los cuales se hacían fermentar, por supuesto. Con la llegada de los españoles a Chile, se difundió por casi todo el territorio el cultivo de la vid y del manzano, especies que aportaron con nueva materia prima a la elaboración de una chicha con mayor aceptación que la conocida hasta entonces. El consumo de chicha formaba parte de las costumbres ancestrales y de ritos religiosos tradicionales, y por eso que se vincula a la vida social y a los momentos más importantes y fundamentales de las personas, entre ellos, por supuesto, las fiestas patrias. Aunque algunas materias primas han ido variando con el tiempo, al igual que las técnicas de preparación, este brebaje sin duda seguirá siendo parte de nuestra cultura y compañera de múltiples actividades comunitarias, así como de reuniones sociales, especialmente en el mundo rural. Bueno, ¿y en qué hay que fijarse al momento de comprar chicha? El Servicio Agrícola y Ganadero SAC recomienda a quienes quieran adquirir chicha tener en cuenta que el producto no debe presentar los siguientes problemas. No debe tener ningún olor extraño, o sea, debe tener buen aroma, entre fruta y vino. No debe tener sabor a sacarina o endulzantes, tiene que ser natural, por supuesto. Tampoco debe haber partículas en suspensión en el líquido. Y en caso de tener dudas, usted puede exigir, por supuesto, verificar la procedencia de la chicha con documentación de respaldo que debe tener quien la comercializa. Así que, a no ser que sea una producción propia, suya, de algún conocido, un amigo, por supuesto, de confianza, que usted tenga certeza del origen y de la preparación de ese brebaje, usted puede exigir verificar la procedencia en el caso de compra o de conseguirla de otra forma. Y en caso que no le presenten esa documentación, por supuesto que es mejor evitar adquirirla y mucho más consumirla. Es parte de los temas que revisamos en este especial de Fiestas Patrias en Chile Rural.

0: Bueno, amigas y amigos, se lo adelantaba al inicio del programa que les teníamos una sorpresa en esta edición especial de Fiestas Patrias, porque en el marco de estas festividades Fucoa lanzó la segunda temporada de los radioteatros y relatos animados de nuestra tierra, relevando la importancia de la cultura rural y campesina como parte fundamental de las raíces y la identidad de Chile. El proyecto, acogido por la Ley de Donaciones Culturales y financiado por la Fundación Piñera Morel, busca rescatar el patrimonio cultural inmaterial, transformando los cuentos ganadores del histórico concurso Historias de Nuestra Tierra, vigente desde 1992, en 5 radioteatros y 5 videos animados gratuitos para toda la comunidad, buscando acercar estas historias a la mayor cantidad de personas. Esta segunda temporada de radioteatros y animaciones de nuestra tierra ya está disponible online para todo el público en los sitios web www.historiasdenuestratierra.cl y www.radiominagri.cl, junto con el canal de YouTube de Fucoa y Spotify de Radio Minagri Agro Podcast. Bueno, y a continuación queremos invitarles a escuchar aquí en Chile Rural un capítulo de esta segunda temporada de los radioteatros de nuestra tierra. Durante un inolvidable verano en la selva valdiviana, un juego con walkie-talkies conecta a dos primas con la misteriosa voz de una niña local. Así comienza una entretenida búsqueda entre los rincones de Curiñanco, dando vida a una historia sobre la amistad, la magia de las vacaciones y los mensajes que buscan llegar a su destino. Este radioteatro está basado en el cuento Aló Gabriela, de Asia Contese, de la región metropolitana, una de las obras ganadoras del concurso Historias de Nuestra Tierra 2025. Con las voces de las actrices Magdalena Pérez y Alejandra Iturriaga, de la compañía Fogón de Cuentos, y la actriz invitada Abigail Bayuk. Escuchemos a continuación.
1: Capítulo 2. Aló, Gabriela.
2: Todos los veranos, con mi familia, viajamos al sur. Pero esta vez nos acompañó mi prima Lara, que viene desde Uruguay a pasar unas semanas con nosotros.
3: Chicas, antes de que peleen por el asiento al lado de la ventana, les traje algo.
4: ¿Qué nos trajiste, tía?
2: ¡Ay, a ver!
4: ¡Walkie-talkies!
2: ¡Sí, son de verdad!
3: Para que jueguen en el bosque, pero sin perderse.
4: ¿Y cómo se usan?
2: A ver, parece que de aquí se encienden.
5: Power on. 12.
3: ¿Cinturones 14, puestos?
5: 16. Sí.
2: Dentro del auto, mientras viajábamos a toda velocidad, empezamos a probar nuestros nuevos medios de comunicación.
5: ¿Aló? ¿Me copias?
6: Se dice cambio.
5: ¿Aló? ¿Me copias?
6: Cambio. Copiado.
5: ¿Dónde queda Bonifacio? Cambio.
6: Valdivia, una de las ciudades más lindas del sur de Chile. Cambio.
5: ¿Y dónde queda Valdivia? Cambio.
7: Alerta, hay un taco llegando al Salto de Laja.
6: ¿Quién habla?
5: Cambio.
4: ¿Será que nos espían por las radios?
3: Son interferencias de otras frecuencias, chicas. Se les cuela la voz de algún camionero o de alguna radio AM.
4: Ay, apágalo mejor.
5: Power on.
3: Niñas, les dejé una colación. ¿Podrían tomarse un juguito por mientras?
2: Sí. Bueno, Lara, Bonifacio queda un poco más allá de Curiñanco. Entre verdes cerros, llenos de árboles, con la vista al mar más linda que yo he visto.
4: No puedo creer el tamaño de esas montañas. En Uruguay no hay.
2: ¿En serio? No te creo. ¿Cómo que es todo plano?
4: ¡Oh, planísimo!
2: ¡Mira, por allá las vaquitas!
4: Las vacas sí me parecen más normales.

0: 9 horas después, en Caleta Bonifacio.
1: Llegamos de noche, directo a cargar los walkie-talkies y a dormir. Pero al día siguiente nos levantamos temprano para que Lara pudiera conocer el bosque.
2: Y yo me quedo en el bosque y vos, me hablas desde la casa. ¡Anda!
1: No, tú eres más chica, así que yo me quedo y tú te vas para la casa.
2: ¡Ay, bueno! Pero después cambiamos.
1: ¡Dale!
3: Sí, sí.
4: Asia, te veo. Estás cerca del árbol rojo grande. Cambio.
3: Ay, el árbol se llama Ryan. A ver, ¿dónde estás vos?
4: Te veo en la ventana de mi dormitorio. A mí me dejarás de ver antes de que digas Montevideo. Cambio.
1: Aquí debajo de este tronco nunca me va a pillar mi prima. Jaja, no me va a ver.
5: Hola. Hola. ¿Alguien me escucha?
1: ¿Lara?
3: No fui yo. Cambio.
1: Hola. ¿Hay alguien ahí? Cambio.
5: Hola. ¿Cómo te llamas?
3: ¡Lara! ¡Cambio!
1: Yo, Asia. ¿Y tú?
5: Gabriela.
1: ¿Dónde estás, Gabriela?
5: En la caleta Bonifacio.
1: ¡Nosotras también!
5: Apuesto a que ustedes no son de acá.
1: No, tienes razón. Yo soy de Santiago.
4: Y yo soy de Montevideo, Uruguay. Estamos de vacaciones en familia, en una casa blanca con azul.
5: ¿Una casa cerca de la antena?
1: Sí, ¿acaso la ves?
5: Yo conozco todo por acá. ¿Sabían que en la caleta, si ayudan a los pescadores, les pueden regalar un pescado?
1: ¡Posta!
5: ¿Qué es posta?
1: Posta es verdad en uruguayo.
4: ¡Tenemos que juntarnos!
1: Espera, ¿dónde estás exactamente?
4: ¿Aló? ¿Gabriela?
1: ¿Aló? ¿Gabriela? ¿Estás ahí?
4: ¡Asia!
1: Esto no puede quedar así. Necesitamos conocerla. Voy para la casa. Cambio fuera.
0: Al día siguiente...
1: Esa tarde, bajamos a la caleta a almorzar empanaditas. Y eran muy grandes y estaban tan ricas. Después de almorzar, bajamos por el sendero que bordeaba la playa.
2: ¡Mirá, Asia! Entre esas rocas hay una familia de gatitos. Hicieron una cuevita a casa.
1: ¡Ay, qué bonitos! Y cada niña que veíamos, pensábamos...
2: ¿Será Gabriela?
1: Había muchos niños y niñas jugando con sus bicicletas al lado de la playa. Lara no tiene nada de tímida, entonces se acercó.
6: ¡Hola!
2: ¡Hola!
6: ¿Puedo jugar?
2: ¡Sí, Len! ¡Estamos jugando a la pinta!
6: ¡Pinta!
2: ¡Pinta!
6: ¡Sálvame aquí!
2: ¡Pinta!
6: ¡Pinta!
2: ¡Pinta! ¡Ay! ¡Ay! ¡Pinta! ¡Pinta!
6: ¡Aquí yo!
2: ¡Pinta! ¡Sálvame! ¡Sálvame! ¡No, pinta! ¡Ay!
1: Después de un rato...
2: Oigan, ¿conocen a Gabriela? ¿Cuál Gabriela?
1: La que habla por unos walkie-talkies.
2: Ah, sí, la de la escuela.
6: ¿Y cómo es?
2: La Gaby. Tiene el pelo largo. Es súper buena onda.
1: ¿Y la han visto por aquí hoy?
2: Hoy, no la hemos visto. Ella vive por esa punta.
6: ¡Wow!
1: A los niños los llamaron sus papás para que volvieran a sus casas y se fueron con sus bicicletas. Nosotras seguimos paseando por la playa.
2: ¡Chao!
6: ¡Adiós!
1: ¡Chao! Ay, me dio lata encontrar a Gabriela en la caleta, prima.
2: ¿Qué te dio qué?
1: Que me dio lata, po. Es cuando algo te entristece o desanima.
7: Buenas tardes, caserita. Pase a probar los mejores jugos naturales de la zona. ¿Qué iba a llevar, señorita caserita? ¿Juguito frambuesa, areñita?
2: ¿Tenemos uno para pasar la lata?
1: Bueno, ya. ¡Guau! ¡Está increíble! ¡Qué rico!
2: ¡Delicioso!
1: Los días que vinieron, seguimos intentando ubicar a Gabriela con nuestros walkie-talkies.
4: ¡Casa Gabriela! ¡Cambio! ¡Aló, Gabriela! ¿Me copias? ¡Gabriela! ¡Somos nosotras! ¡Gaby! ¡Queremos encontrarnos contigo! ¡Por favor! ¡Vimos a tus amigos!
8: Kilómetro 32, despejado. ¡Cambio fuera!
4: ¡Ay! ¡Se metió otro! ¡Gabriela! ¡Responde, por favor!
1: Pero Gabriela nunca volvió a contestar.
0: Bingo en la feria costumbrista.
9: ¡Atención, atención a todos los visitantes de la Feria Costumbrista! Últimos cartones del Gran Bingo de Curiñanco. Premio mayor, un cordero y un pay de limón.
2: Si ganamos el cordero, Gabriela lo puede cuidar.
1: ¡Sí, qué buena idea!
9: Primer numerito, el 11.
1: ¡Lo tengo aquí!
2: ¡Vamos arriba!
1: Mirábamos a todas partes, buscando un pelo largo, una cara, una señal.
9: ¡Línea en la mesa 10! ¡Un aplauso!
1: Pero no era ella.
2: Capaz que no vino.
1: Capaz.
0: De regreso a la ciudad.
1: Volvimos a Santiago, sin conocerla.
4: ¡Aló, camioneros! ¡Cambio!
8: ¿Quién habla? ¡Cambio!
0: ¡Niñas!
1: Lara volvió a Uruguay.
2: ¡Chao, prima!
1: ¡Chao! ¡Hasta el próximo verano!
2: ¡Te quiero!
1: ¡Yo también! Yo entré a quinto básico, pero me quedó algo pendiente. Gabriela, nos hubiese gustado conocerte. Así que escribo este cuento a ver si lo lees. Y así podemos encontrarnos el próximo año. Nuestra casa está al lado de la antena. Podemos jugar en el bosque. Cambio y fuera.
10: Bueno, y escuchábamos entonces el radioteatro Aló Gabriela, que es parte de esta segunda temporada de radioteatros y relatos animados de Nuestra Tierra, que ya están disponibles en el sitio web historiasdenuestratierra.cl y en radiominagri.cl para que usted pueda conocerlos y escucharlos completos, todos, toda la temporada, 5 episodios de radioteatros y 5 animaciones para que usted la pueda disfrutar junto a los suyos. Seguimos en Chile Rural.
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Bueno, amigas y amigos, como siempre debemos poner punto final a Chile Rural en este especial de Fiestas Patrias. Ha sido un gusto acompañarlos nuevamente como cada año con este especial musical, con datos también, temas interesantes que tienen que ver con nuestra chilenidad y tradiciones. Y yo no quiero dejarles de entregar buenas recomendaciones, por supuesto, como siempre. 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Y con esta información ponemos punto final a este especial de Fiestas Patrias en Chile Rural. Gracias por acompañarnos, que disfruten junto a sus seres queridos, junto a su familia, junto a sus amistades de estas Fiestas Patrias. Beba con moderación, por supuesto, y cuídese siempre, que lo pasen bien, que disfruten. Nos encontramos la próxima semana en un nuevo Chile Rural. Que estén bien, un abrazo. Chao, chao.

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0: cariñosa. ¿Cuál es la temperatura?
1: Diez grados, cuatro décimas.
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1: Son las 8 de la mañana, 56 minutos.
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0: cariñosa. ¿Cuál es la temperatura?
1: Diez grados, una décima.
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1: Son las 9 de la mañana, 55 minutos.
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0: cariñosa. ¿Cuál es la temperatura?
1: Grados, una décima.
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1: Son las 10 de la mañana, 57 minutos.
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2: Amigos y amigas, tengan ustedes muy buenos días, bienvenidos, bienvenidas a esta edición de Éxitos de Siempre, domingo. Aquí estamos nuevamente con ustedes. Esperemos que lo haya pasado muy bien en las fiestas patrias, 18 y 19 de septiembre, y sin duda alguna todavía la familia sigue reunida y escuchando los bonitos recuerdos de la Cariñosa. Ojalá que lo haya pasado bonito, que haya disfrutado, yo creo, con algunos kilitos más en nuestro cuerpo, pero no importa. Lo importante era pasarlo muy bien, ¿cierto? Y con responsabilidad. Continuamos hoy en materia musical nuevamente en Éxitos de Siempre con este programa que va desde las 11 de la mañana y hasta la 1 de la tarde, dos horitas de los más lindos recuerdos. Y para comenzar con muy buenas canciones, señoras y señores, porque tenemos grandes invitados el día de hoy a través de nuestro programa. Comenzamos con estas canciones inolvidables. Aquí ya inicia Éxitos de Siempre, Cariñosa.

éxito de siempre en Cariñosa FM, a esta hora disfrutando con estas lindas canciones. Qué bonitos temas, disfrutamos de ellos a través de la frecuencia de Cariñosa FM. Este programa que es su preferido, que es el programa que usted espera cada día domingo contar de las 11 de la mañana para disfrutar de estos clásicos, esta gran variedad de canciones inolvidables a través de la frecuencia 92.1 www.radiocarinosa.cl, nuestra señal internacional. A continuación nos quedamos con Gloria Benavides y ella nos dice Primo Opoy. Luego también nos quedamos con Manolo Otero con un tema romántico que dice Aún. Los éxitos de siempre no se detienen a través de Cariñosa FM.

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0: amigos y amigas, a esta hora de la jornada, junto a éxitos de siempre, con las más bonitas canciones del ayer, canciones inolvidables. Y tomamos ya el contacto directo desde Chillán a Puchuncaví. Ahí está mi gran amigo Pablo Fernández. Don Pablo, ¿cómo está? Muy buenos días, bienvenido.
1: Amigo querido, ¿cómo está? Vitoquito, muy pero muy buenos días. Un abrazo para usted. En este día domingo 20 de septiembre, quedando atrás las fiestas, claro, todavía hay algunas que están rematando empanaditas, fierritos y etcétera. Yo creo que, bueno, así me lo manifestó usted, pasó espectacular esto junto a la familia. Yo también junto a la familia, poquito sea, no estuvieron conmigo todos los hijos porque tenían sus actividades, dos de ellos tenían que trabajar. Así que me parece muy, muy bien que hayan tenido ese pitutito, como decimos nosotros. 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Con el paso del tiempo. 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Vitoquito, buenas patitas de cueca se mandó usted. Oiga, Nos estamos escuchando más ratito en el segundo contacto. Muchas gracias, buenos días.
0: Muchas gracias, mi buen amigo Pablo. Nos encontramos en un ratito más con un nuevo contacto a través de Cariñosa FM. Estamos en Éxitos de Siempre con estas bonitas canciones para usted.

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1: Hermosas canciones, lindos temas musicales para disfrutar a esta hora y compartir con ustedes a través de Éxitos de Siempre, nuestra señal 92.1 que llega a tantos lugares, a tantas comunas y también a través de la web Nuestra Señal Internacional. Escuchábamos a Sandro con el tema musical Te Propongo. Qué lindo tema musical a través de Cariñosa FM. Y en materia, continuamos amigos y amigas, pero claro, nuestro siguiente invitado es el grupo Bravo con Si Supieras, para luego quedarnos con Jorge Conti y Limbo Rock. Aquí los éxitos de siempre de Cariñosa.

0: cariñosa. ¿Cuál es la temperatura?
1: Doce grados, una décima.
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Leonardo Fabio con ¿Qué tal? Na, na, na, qué lindo tema, ¿cierto? Qué lindas canciones para compartir en domingo. Así nos juntamos cada día domingo, cada jornada, a contar de las 11 de la mañana y estamos aquí pegaditos a la frecuencia 92.1. Quiero saludar a las comunas que están con nosotros, a nuestros amigos y amigas que nos sintonizan en tantos lugares de nuestra región de Ñuble, quienes gustan de los recuerdos, quienes se enamoraron con estas canciones, quienes recuerdan, quienes hacen un viaje en el tiempo cada día domingo con nosotros a través de los éxitos de siempre. A continuación nos quedamos con Aldo Monjes, ¿sí? Con Aldo Monjes y este lindo tema que dice Brindo por tu cumpleaños. Y luego nos quedamos con Camilo Sesto con Enamórate de mí. Éxitos de siempre, no se detienen aquí en Cariñosa.

Enamórate de mí. Pasaba Camilo VI, romántico, a esta hora de la jornada a través de los éxitos de siempre en Cariñosa FM en este día domingo. Tantos amigos sintonizados, tantas amigas a esta hora que están con nosotros a través de nuestra frecuencia 92.1 en nuestra región de Ñuble. Y también hay muchos que gustan de estas canciones del ayer, quienes no se pierden el programa cada fin de semana, cada día domingo están aquí sintonizados desde muy tempranito, encienden su radio mientras toman desayuno, mientras están con la familia, algunos se levantan un poquito más tarde y sintonizan con nosotros estas lindas canciones. Y hablando de bonitas canciones, amigos y amigas, nos quedamos a continuación con Los Ramblers. Ayer la vi, dice Los Ramblers. Y luego nos quedamos con Hervé Villar, con un tema clásico de Hervé Villar, Vuelve, inolvidable. Los éxitos de siempre continúan en Cariñosa.

recordar, para disfrutar, para juntarse en domingo, para también concentrarse disfrutando de estas canciones. Qué bonito. Oye, uno viaja en el tiempo en estos lindos temas, ¿cierto? Uno evoca alguna vivencia. Usted, amiga, que está en sintonía, tal vez cuando conoció a su marido, tal vez un momento especial en familia, cuando era pequeño, cuando era pequeña, cuando corría, tal vez, por los pasillos de esa casa y escuchaba estos temas musicales, y uno vuelve atrás, ¿cierto? Vuelve el tiempo, se sube a la máquina del tiempo con estos temas musicales. Bueno, y a continuación nos quedamos con otro temita que usted seguro que le va a encantar, porque es muy bueno, y vamos a recordar un grande de la música. Él es Juan Gabriel con He Venido a Pedirte Perdón, para luego quedarnos con Los Ángeles Negros, Si Conmigo Tú No Estás. Lindos temas. Estamos en Éxitos de Siempre. Nos queda mucha música para disfrutar junto a usted.

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1: Son las 11 de la mañana, 59 minutos.
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con canciones inolvidables. Ahí pasaba José José con La Distancia, un tema que es muy solicitado, un tema que durante la semana también nos dicen lo podrían incluir en la pauta programática de los domingos, de los éxitos de siempre, pero claro, ningún problema. Nuestro comité, nuestro personal que día a día indaga en la bodega musical y ahí busca los temitas musicales especialmente para usted, sabemos que les encantan los recuerdos. Y hablando de buenos recuerdos, que ya forma parte de los recuerdos también, es Rudy La Scala. Este tema que dice te amo, que es un tema romántico, un tema que me gustaría que usted lo escuchara también con mucha atención. Es un tema muy bonito. Conocemos Vamos a enamorarnos, Mi vida eres tú, pero este tema de Rudy La Scala es un tema que dice te amo, que es un tema hermoso. Lo invito a escucharlo. Para luego quedarnos con Los Golpes. Por lo más sagrado, nos dice Los Golpes. Estamos en Éxitos de Siempre. Estas canciones inolvidables que no paran aquí en Cariñosa.

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Lindas canciones para disfrutar, para compartir con ustedes a través de la número uno del sur de Chile. Pasaban Los Golpes con Por lo Más Sagrado. Te juro, por lo más sagrado. Qué lindo tema. Lo escuchamos atentamente aquí en los estudios con nuestros colegas, ¿cierto, amigo? El señor productor que también aquí me acompaña como cada jornada y entregando estas canciones. Bueno, y a continuación, y hablando de buenos temas también, llega nuestro próximo invitado. Él es Emilio José, con un tema también muy, muy bonito, que se llama Guitarra del Ayer. Seguro que a usted también le va a encantar este tema. Y luego nos quedamos con Manolo Galván. Él nos dice Cerca de un Río. Los éxitos de siempre no se detienen. Estamos en Cariñosa FM disfrutando de estas canciones del ayer.

0: qué lindas canciones. Estamos en Éxitos de Siempre. Día domingo nos juntamos aquí desde las 11 de la mañana y hasta la 1 de la tarde con estas canciones inolvidables. ¿Tenemos ya contacto? Me indican por acá que ya tenemos el contacto directo con mi gran amigo Pablo Fernández. Contacto número 2. Don Pablo, ¿cómo está? Muy buenas tardes, bienvenido.
1: En nuestro segundo contacto, Vitoquito bailó cueca, como le decían antes, ¿no? Oiga, hay gente que ha criticado al presidente de la República, pero yo creo que bailó bastante bien, amigo. Era un poco tieso de la cintura hacia arriba, pero el resto yo creo que anduvo bien, porque han habido presidentes que y senadores que, para qué le cuento cómo baila la cueca. Ahora, yo lo encuentro espectacular porque yo, amigo querido, no sé bailar cueca para nada. Es tan difícil. Entonces uno no se atreve mucho porque aparece todo el pánico escénico. Entonces tendría que estar ensayando como 3 meses. Ese es el promedio. Con 3 meses usted queda tiki-taka para la cueca. Se lo recomiendo. 3 meses en clase y las clases deberían ser día por medio. Así que para que vaya sacando la cuenta. Señora, ¿lo pasó bien usted? Me alegro mucho. Ya que estamos ya llegando a la normalidad, porque ya mañana mucha gente tiene que volver a sus trabajos. Por cierto, algunos tomaron vacaciones, pero los estudiantes ingresan mañana y en general las vacaciones se terminan. 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La melena de león ayuda a potenciar los procesos cerebrales relacionados con el aprendizaje y la memoria. Esto es especialmente relevante si usted ha empezado a notar pequeños lapsus cotidianos, como olvidar nombres, como lo decía antes, perder objetos, tener dificultades para recordar información rápidamente, o que le resulte mucho más difícil retener la información nueva. Y ahí la cuestión es compleja, cuando hay información nueva y usted no la retiene para nada. Esto, ¿cuándo ocurre? Yo creo que de los 40 años hacia arriba, definitivamente esa es la razón, porque el cerebro poco a poco se comienza a oxidar. Entonces usted está de repente en una reunión, ¿cierto? Está en una reunión de trabajo, en una reunión familiar, y en mitad de una frase, la palabra que necesitaba simplemente se le olvidó, se le escapó y no volvió. Y usted ahí quedó. O entra a la cocina, olvidó por qué estaba allí, va a buscar un vaso de agua, pero se le olvidó que iba a eso. Entonces sigue releyendo el mismo párrafo, la misma noticia, el mismo número telefónico. Si no tiene papel y lápiz, si no la anota, se le va a olvidar. Y aunque lo vea 3 veces, señora. Entonces esto se ha convertido en una cuestión muy habitual porque está relacionado con el estrés, está relacionado con el aprendizaje, está relacionado con mucho ajetreo, especialmente cuando los niveles de estrés son elevados. Y esto ocurre, por ejemplo, en este mes de septiembre. Personas pensando que van a visitar a la familia, tienen que viajar, o los van a visitar a ustedes, o simplemente se tienen que preocupar del traje de guaso para el niño, para la niña, o depende de qué baile le corresponda en el colegio, y todo hay que mandar a hacerlo, y todo es plata. Entonces le cierran los supermercados, hay días festivos, ¿sí? Y usted tiene que andar corriendo. Bueno, todo eso es un mes de ajetreo. Esto ocurre en septiembre, ocurre en diciembre. Entonces, los niveles de estrés son muy elevados. 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Ahora, el estrés oxidativo y la inflamación, que es la inflamación del cerebro, afectan gradualmente la función cognitiva con el paso del tiempo. 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Amigo querido, muchísimas gracias, que tenga lindo día, un abrazo, mañana estamos conversando ahí en forma interna. Gusto saludarlo.
0: Muchas gracias, mi buen amigo Pablo Fernández, desde Puchuncaví, presente, contacto directo a esta hora a través de los éxitos de siempre de Cariñosa FM. Seguimos disfrutando de más canciones inolvidables aquí en La Cariñosa.

compartiendo este domingo, disfrutando de estos lindos temas musicales. Mari Trini con el vals de otoño. Lindo tema, ¿cierto? La Mari Trini con este lindo pero hermoso tema que también nos acompañó en este día domingo en Éxitos de Siempre. En nuestra pauta programática, nuestra parrilla el día de hoy, incluida Mari Trini. Y hablando de buenos temas musicales, hablando de buenos intérpretes, hablando de canciones que jamás van a pasar de moda, inolvidables, a continuación nos quedamos con Matías Bazar, Solo Tú. ¿Se acuerda ese tema? Solo Tú. Lindo, que lo vamos a escuchar también. Para luego quedarnos con Los Galos, con su Amante Cautivo. Los éxitos de siempre en domingo. Así los disfrutamos junto a ustedes.

0: cariñosa. ¿Cuál es la temperatura?
1: Grados, una décima.
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La música de Miguel Gallardo, pero claro, tu amante o tu enemigo. Dos elecciones que no creo que sean muy fáciles de poder elegirla, ¿cierto? De poder decidirse por una de ellas. O tu amante o tu enemigo. ¿Cuál prefiere usted? Muy bien, vamos a continuar disfrutando de canciones, de lindos temas, aprovechando bien el tiempo en estos éxitos de siempre, saludando a usted que está con nosotros como siempre, nuestros fieles auditores, y también ellas, nuestras amigas que nos prefieren día a día, le encanta esta música del recuerdo. Nos quedamos con Luis Miguel, recordamos este tema que dice Por Ti, de Luis Miguel, y luego nos quedamos con los románticos de corazón, los románticos mexicanos que hablan de sentimiento, de amor, de desamores, de penas, de alegrías, Los Temerarios con Solo Te Quiero a Ti. En éxitos de siempre, las canciones no se detienen y seguimos disfrutando de estos lindos temas para usted.

Los Temerarios con Solo Te Quiero a Ti. Solo Te Quiero a Ti, qué lindo tema, ¿cierto? En Éxitos de Siempre, las canciones inolvidables se hacen presente cada día domingo en la frecuencia de Cariñosa, www.radiocariñosa.cl. También nos puede escuchar a través de nuestra señal internacional. Pase el datito, dígale a sus amigos si están fuera de Chillán, si están fuera de la región de Ñuble, que nos pueda sintonizar también a través de nuestra señal internacional, www.radiocariñosa.cl. Señal nítida, clarita, clarita, clarita. Muy bien, y hablando de buenas canciones, también a esta hora en materia musical, que ya se nos va acortando el tiempo, nos quedamos con Los Iracundos. Ellos nos dicen, la distancia es como el viento, para luego quedarnos con Franco Simone, Vivir sin ti. Los éxitos de siempre no se detienen en este día domingo.

0: Señoras y señores, lamentablemente tenemos que retirarnos. Se nos acabó el tiempo y nuevamente, si Dios así lo quiere, nos reencontramos el próximo domingo en una nueva edición de Éxitos de Siempre. Esperamos que les haya gustado nuestra programación del día de hoy y que les acompañamos durante dos horitas de programa junto a ustedes, junto a la frecuencia 92.1. Un gran abrazo a cada uno de ustedes, amigos, amigas que están en sintonía y que gustan de los recuerdos, que son románticos, que son románticas. Nos encontramos en una próxima edición de Éxitos de Siempre aquí en Cariñosa FM. No se me pierda, no se me cambie de emisora, porque viene una programación espectacular a través de nuestra radio. Soy Bitoco Fuentes, un gran abrazo y será hasta la próxima. Chau, chau.
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1: Es la 1:03.
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0: cariñosa. ¿Cuál es la temperatura?
1: Trece grados, una décima.
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1: Es la 1:00 p.m, 56 minutos.
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0: cariñosa. ¿Cuál es la temperatura?
1: Trece grados, una décima.
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1: Son las 2 de la tarde, 56 minutos.
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0: cariñosa. ¿Cuál es la temperatura?
1: Trece grados, una décima.
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0: Muchas gracias.
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1: Son las 3 de la tarde, 55 minutos.
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1: Cariñosa, ¿cuál es la temperatura?
2: Doce grados, una décima.
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1: Son las 4 de la tarde, 55 minutos.
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0: Cariñosa, ¿cuál es la temperatura?
1: Trece grados, una décima.
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1: Son las 5 de la tarde, 55 minutos.
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0: Cariñosa, ¿cuál es la temperatura?
1: Grados, una décima.
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1: Son las 18 horas, 56 minutos.
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0: cariñosa. ¿Cuál es la temperatura?
1: Grados, una décima.
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1: Son las 19 horas, 56 minutos.
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0: cariñosa. ¿Cuál es la temperatura?
1: Diez grados, una décima.
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1: Son las 20 horas, 56 minutos.
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3: Siempre estamos escondidas, no hay quien nos impida que esta noche nos volvamos a ver.
4: Es ambiguo.